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1: Radio Golondrina te indica la hora.
5: 20 horas, 5 minutos.
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6: ¿Quieres saber qué hora es en la comuna de Paine?
7: 20 horas, 33 minutos.
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1: ¿Quieres saber qué hora es en la comuna de Paine?
2: 2 minutos.
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7: ¿Quieres saber qué hora es en la comuna de Paine?
8: 21 horas, 34 minutos.
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0: Oye, buenas noches, bienvenidos. Bienvenidos al 120 por hora, como todos los días estamos por acá. Con mucho frío, ¿eh? Tenemos una temperatura, pero bajísima, chiquillos. A esta hora tenemos cuántos grados, les voy a comentar al tiro cuántos grados de temperatura tenemos. Tenemos 3 grados, solamente 3 grados en la comuna de Paine. Así es que bastante frío. Se dice que podría llegar hasta menos un grado. O sea, se dice que en la región metropolitana podrían haber un grado y medio. Pero ojo, porque nosotros no estamos específicamente en la comuna de Paine. Estamos en sectores donde hay campo, donde hay regadíos, donde estamos cerca de la cordillera también. Entonces podría llegar esto un poco menos de un grado, de menos un grado, ¿eh? Entonces, posiblemente hasta 3 grados bajo cero podríamos tener. Recuerden que en Buin se registró una temperatura mínima hace unos días atrás de 4 grados bajo cero. 4 grados bajo cero, para que ustedes lo tengan claro ahí. Así que Paine, ¿por qué tendría que ser la excepción? ¿No es cierto? Bueno, ahora hay 3 grados de temperatura. Lo otro, chiquillos, bueno, hoy día no han escuchado a la Marcela, no han escuchado a Benito, no han estado bien resguardaditos en su casa porque los atacó la influenza. Así que la influenza ahí, así que lamentablemente esto ya partió, pues, y eso es, lamentablemente, como digo, ataca sin que nadie la busque, simplemente te llega nomás la influenza. Y lamentablemente a Benito, a la Marcela, que creo que mañana no van a estar nuevamente porque están complicadísimos, toda la familia en la casita encerrados ahí con remedio, con agüitas calientes, como decían las abuelitas antes, con agüitas calientes, con agüita de hierbas, con antibióticos, una pila de cosas ahí, po. Así es que eso, pues ese es el motivo por el cual la Marcela y Benito entonces no han podido estar en sus respectivos programas, pero bueno, acá estamos nosotros, vamos a estar un rato que por lo menos les vamos a estar acompañando acá, pues, chiquillos, ¿eh? Así es que, perdón. Ahí, mira, hablando de influenza, ya me está doliendo la garganta. 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
0: Bueno, amigos, también es parte de nuestro programa. Ya, ahí estamos entonces con Estilo Best, chiquillos, que por ahí nos están acompañando, ¿eh? Mira, casi nos llaman ahí, ¿eh? Estoy dando los comerciales, termino de dar los comerciales y recibo todos los llamados. 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

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Vamos a la música de inmediato, y ya empezamos a tengo algunos mensajillos ahí que los voy a dar a la vuelta. Por ahora, música maestro. No, pues, música maestro. ¿Qué pasó acá? A ver. A ver, ¿qué? ¿Por qué esto se fue para allá? Nada que ver, po. Busquemos al tiro acá, po. Sí, se me fue para el otro lado acá, po. ¿Ah? Tiene que haber algo por acá, po. Acá está. Ya, pues, ahora sí, vamos con la música, chiquillos. Y esto dice así.

Ya, oye, chiquillo, bueno, les voy a contar que hace un rato atrás han habido dos incendios ya consecutivos. Uno en la comuna de Buin y otro aquí en la comuna de Paine, pero muy cercano a nosotros, porque la mayoría de la gente aquí de Paine, la mayoría va a trabajar a los sectores de Viluco, de Campuzano, de Valdivia de Paine. Esos sectores pertenecen a Buin, pero es como que todos nos conocemos porque ellos transitan a Paine, la mayoría, algunos votan en Paine. Y así pues, ¿eh? Por ejemplo, mira, yo te voy a contar que, bueno, esto está con foto y video acá y toda la cuestión. ¿Esto pasó a qué hora? A ver, esto pasó a las 7 de la tarde, entonces, esto fue en Campuzano, ¿eh? Dice acá, Buin, alarma de incendio estructural, camino Campuzano, Valdivia de Paine, dice, bomberos en el lugar, hay fotos, Paine Bomberos envía unidad de abastecimiento en apoyo a incendio estructural sector Campuzano, Valdivia de Paine. Ahí teníamos un incendio, que se quemó una casa completa. Acá tengo video que me llegan a... ustedes no lo van a ver, pero por lo menos el audio. Por lo menos el audio ahí, que nos llegan varios videos que nos llegaron hace un rato atrás. Y posteriormente... nos llega otra mala noticia. Paine dice, las acacias con los álamos, llamado no clasificado, dice, acá están diciendo apúrense, está agarrando mucho fuego, dice. Y bueno, bombero indica, se cambia a clave de incendio estructural, casa. También acá una casa que se quemó después de la primera alarma de incendio estructural, las acacias con los álamos, esto es casi frente a la revisión técnica. Casi frente, en toda la esquina de la revisión técnica ahí, en ese sector, entonces fue este incendio que lamentablemente también quemó otra casa por acá, a ver. Bueno, ahí hay algunos videos donde nos enviaron ahí para poder entregar la información acá, así que dos incendios consecutivos. Muchachos, yo no sé cuál es el motivo de estos dos incendios, los bomberos no han dicho nada, todavía no hay una investigación que se haya realizado, o sea, hasta yo creo que están trabajando en eso todavía los peritos correspondientes. Pero mira, la mayoría de las cosas son por salamandras, el 90% es por salamandras, por estufas, en este tiempo, el 90% de los llamados incendios de casa es por estufas, por salamandras, y el otro resto por ahí, otras situaciones, otras causas, pero también el tendido eléctrico. Ojo con eso, cabros, porque hay muchos que tienen estufa eléctrica y que tienen un consumo tremendo la estufa eléctrica. Vean ustedes, algunos de 1200 watts. ¿Ustedes saben lo que son 1200 watts en una sola red enchufado? Son dos ampolletas de 100 watts, de las antiguas. Dos ampolletas de 100 watts. Para que ustedes sepan la cantidad que consume cuando dice 1200 watts, y todo eso enchufado en un puro, supongamos que son dos ampolletas de 100 watts enchufadas en un puro enchufe, en un toma corriente ahí, que lamentablemente hace que los cables se saturen, se quemen. Por lo tanto, ojo con eso también, chiquillos, ustedes vean dónde enchufan, hagan una buena conexión para las estufas eléctricas, porque ay, que tú topas los cables y vayas a ver que están calientes. Hagan el ejercicio, toquen los cables y van a estar calientes los cables donde está enchufada la estufa, ¿eh? Por eso yo, de verdad, le hago este llamado a toda la gente que tengan la precaución, sobre todo esto, oye, limpien los cañones por arriba, hay unas cosas así como unos cepillos bien chascones que caen justo en el cañón del... el que va para arriba, para el techo, el cañón de la salamandra, límpienlo, métanle ese cañón ahí, consíganselo, cómprenlo y limpien, porque todo el hollín que está pegado dentro de ese tubo que quedó del año pasado, ese hollín, cada vez que tú prendes la estufa, ese hollín también prende hacia arriba y hace que se recaliente el ducto que tira la llama hacia afuera, que tira el humo hacia afuera. Así que, grande, hay cosas a lo mejor digamos insignificante por hacer, como limpiar estos tubos y botarle el hollín por dentro para que no les suceda esto, chiquillos, para que no se les recaliente el ducto de descarga, el que sale hacia afuera el humo, ¿eh? Así que mira, hay hartas cosas, por eso yo les digo, en este caso
Bombero está ahí, pero por lo general salamandra o cortocircuito. Está más que claro. Así que bueno, a tener cuidado nomás, muchachos, para que no suceda lo que le ha sucedido a estos dos. No sé cuál es la causa, como dije, de estos dos incendios que ocurrieron recién. No sé cuál es la causa. No me voy a aventurar en dar un diagnóstico yo acá, que no tengo idea, menos que lo de bomberos. Pero perdieron su casa, lamentablemente, ¿verdad? Se les incendiaron sus casas y creo que han perdido todo en las dos casas que se quemaron. Así que eso, muchachos. Oye, voy a ir con un saludito, porque por ahí me habló la señora Nancy. Sí, pues la señora Nancy. Y que quiere saludar a su hermano, que se llama Juan Cofré. ¿Ah? Sí, Juan Cofré ahí, porque hoy día estaría cumpliendo 66 años. Él ya no está con nosotros, él está en el cielo, está fallecido. Juanito Cofré ahí, compadre, hoy día debería estar cumpliendo 66 años. ¿Ah? Bueno, a él, la sombra de mi madre, para allá para el cielo, ahí a Juanito Cofré, de parte de toda su familia, en especial su hermana. Vamos.

Oye, bueno, también les quiero comentar otras cositas más ahí. A ver, ya que estamos en este programa y comentamos hartas cosas que corresponden ahí, pues. Lamentablemente, hoy día en la mañana nos enteramos de este pequeñito que lo voy a hablar lo menos doloroso posible porque uno tiene hijos. Un asalto, cinco delincuentes, digámoslo entre comillas, que lamentablemente lo hicieron en encerrona a ellos, una encerrona a la familia, iba la familia ahí prácticamente, y este muchacho iba con su cinturón. Se bajaron todo, el niño intentó bajarse y quedó colgando del cinturón. Quedó colgando hacia la calle y lamentablemente lo arrastraron estos delincuentes por cuadras. Obviamente perdió la vida este muchacho, pero mira la forma, la forma ilógica de morir. O sea, hay forma y forma. Qué terrible para un niño de 12 años y qué terrible para la familia poder ver esta situación, poder vivirla. Yo creo que es un trauma para toda la vida. Es un trauma para toda la vida. Los que tenemos hijos sabemos lo que nosotros queremos, nuestros cabros, queremos nuestras familias ahí. Y lamentablemente ahí está la pugna de siempre, que son menores, que a los menores hay que llevarlos a un lugar donde se les enseñe. Compadre, yo te digo, se pierde el tiempo nomás con esto. Yo la verdad que un menor cuando ya sale a delinquir es porque el menor está decidido a todo. En estos momentos un menor está decidido a todo, a todo, a todo, a todo. Y si digo a todo, lo mínimo que está decidido es a poder pegarle un balazo a una persona. Puede tener 12 años, 13 años, 15, 17, 18 años y va a pensar de la misma forma. Sí, aquí el problema es que no sé, pues, no hemos acostumbrado a tener plata en los bolsillos y encontramos que lo más fácil ahora para tener plata es delinquir, pues no te queda yo en tratar de estudiar para ser alguien en la vida, para tener un cuarto medio por lo menos. No, ahora a los 12 años ya están pensando los cabros en que hay que ir a juntar plata y hagámoslo de forma fácil, robemos. Hay que delinquir, no queda de otra. Pero no es así, creo yo que tiene que haber leyes que de alguna forma los encarcelen. ¿Saben por qué, chiquillos? Porque ellos nunca van a tener compasión con una persona que asaltan. Ellos le van a pegar un balazo nomás, tengan 12 o 15 años, le van a pegar o una puñalada o un balazo. Para ellos

lo mismo matar a alguien. Entonces, ya con el pensamiento que ellos tienen, no dan para poder pensar en rehabilitarlos, lamentablemente. Sin ir más lejos, el otro día acá en Paine, a una muchacha, a una dama, señora, joven, a las 11 de la mañana, yo lo conté el otro día, ella es la esposa de un amigo, aquí en Baquedano, al lado de la Mutual, al frente de la Virgen, por ahí, a las 11 de la mañana le pegaron una puñalada en el cuello, le pegaron una puñalada en el cuello a las 11 de la mañana, porque no quiso, según lo que cuentan, ella no quiso dar una moneda. Le pidieron monedas y ella no las dio, porque obviamente, oye, ¿cómo uno le va a dar? A mí eso es lo que a veces me da un poco de rabia, porque se te paran afuera de los negocios y te dicen, oye, una moneda. O sea, yo si viene un viejito y me dice, oye, una moneda, yo le voy a dar, porque si va a tomar ya a esa persona, no le podéis pedir que trabaje, no le podéis pedir que se rehabilite. Es una persona que está solamente esperando morir, cuando son viejitos que andan con sus cositas al hombro, que están en condición de calle. Puta, no sé, pues a lo mejor es para comprar un pan, a lo mejor es para comprarse una cajita de vino. Da lo mismo, ya ellos, ¿qué vaya a cambiar a una persona viejita en esa situación? Pero cuando tú veis los cabros que están ahí parados fuera de los negocios, oiga, papito, una moneda. Puta, perro, uno viene del trabajo sacándose la ñuña todo el día. Puta, y los cabros ahí parados pidiendo moneda, sea gratis, me paro aquí, pido moneda, me las dan y hago lucas. Yo, palabra que no, ahí no, en esa situación yo no doy, de verdad no doy. Por lo mismo, porque creo que todavía esa persona está en condiciones de trabajar. Está en condiciones de trabajar. Entonces, bueno, los cabros, la mayoría, por eso te digo, o sea, los cabros se acostumbran a este tipo de vida muchas veces y terminan en esto. Pero aquí hay que ponerle freno, sí, eso es. Aquí el Congreso tiene que promulgar leyes donde ya no, después no lo vamos a poder parar, lamentablemente. Vamos a ir con música, con saluditos. Oye, saludo a las muchachas del Packing ahí que están escuchándonos. La Margarita, saludos para ti, Margarita, que me estáis hablando por acá. Me dice, tiene toda la razón, Chamorrito, me dice. Los cabros de 12 años hacia arriba ya saben lo que es bueno y lo que es malo, me dice. Como tal, por supuesto, me dice, aquí también es culpa de los papás que no saben poner mano dura en la casa. Bueno, ¿para qué nos vamos a explayar más si la tenemos más que clara? ¿Quiénes son culpables, quiénes no son culpables? Usted saque sus propias conclusiones. Así es que, ya pues, al tiro nomás, mi reina, le regalo la viquina que me lo está pidiendo ahí. La viquina de Luis Miguel, la viquina en vivo, claro que sí. Vamos con la música, pues ahí está Luis Miguel entonces para la Margarita y para saludar a todas las compañeras de trabajo del Packing, me dice. Bueno, vamos con la música.

Ahí estaba la viquina, entonces. Oye, bueno, ahí estamos. Estábamos conversando con una amiga ahí sobre, con respecto a lo mismo. Me dice, esto hay que... Es que esto hay que pararlo, me dice. Todo esto hay que pararlo. Sobre todo cuando son menores, dice. Exactamente, pues ya. Oye, ¿se dan cuenta que la mayoría de los... delitos que se están cometiendo, ya no hay gente de 30 años hacia arriba? Oye, ¿en serio te das cuenta que son casi la mayoría entre 12 y 25 años, una cosa así? ¿Te das cuenta, no? Mira, los portonazos, los robos a mano armada, todo por ahí por eso digo, entre 12 y 25 años. Los más adultos ya como que entendieron la cosa ya, ¿eh? Pero los cabros la están haciendo, pues sí, ahí anda, hay que abocarse a ese tipo de, a esas edades, lamentablemente. Así que eso. Oye, hoy día me tocó ir a Santiago a eso de las 11 de la mañana y me topé con un accidente, pero terrible, compadre, terrible, terrible, terrible, un accidente ahí en General Velázquez, a la altura de Santa Margarita, la pista que viene hacia Paine, de Santiago a Paine, por General Velázquez. Los que se vienen en la micro se darán cuenta que hay un paso donde dice salida Santa Margarita, que está pasadito de los espejos hacia acá, pero por General Velázquez, cuando se viene la micro por Velázquez ahí. La verdad que participaron camiones de transporte, un camión de gas, participó un camión normal, así, sin acoplado, sino que solamente camión también. Y participaron algunas camionetas y algunos autos. Uno de los autos estaba metido, incrustado, debajo de un camión. Como yo iba por la pista que va hacia Santiago, y yo iba hacia Santiago, y el accidente ocurrió en la pista del frente, la que viene de Santiago hacia el sur. Pero como el chileno, aunque no sea en la pista, nosotros nos frenamos igual para poder sapear ahí. Claro, todos nos frenamos y yo la verdad que yo iba mirando en sí el accidente entero, de la gran cantidad de autos que habían. Oye, y pego la mirada justo abajo el camión donde estaban los bomberos trabajando. Había una persona, compadre, no les voy a hablar de qué forma estaba la persona que estaba en los fierros ahí. Qué manera de haber accidentes, que a lo mejor muchas veces son evitables y que lamentablemente la negligencia del chofer, de cada uno de nosotros, a veces vamos apurados, privilegiamos meterle la pata al auto y no levantarlo más temprano. Entonces todas las cosas ocurren por algo, dicen por ahí. Accidente, la otra vez me decía una persona, los accidentes no existen, son personas despreocupadas que no se fijan o no se preocupan de lo que van haciendo, de lo que están haciendo, y lamentablemente termina en una desgracia siempre. Así es que, y toda la razón, uno que maneja todos los días está expuesto también, solamente, no porque uno

0: se cuide, cree que no te va a pasar nada, sino que hay que también tomar en cuenta que hay otra persona que te puede chocar o que te puede atropellar o cualquier cosa. Entonces, a veces uno se cuida mucho, pero lamentablemente uno no depende de uno nomás, depende de tantos más que andan en las carreteras. Así es que eso, pues. Oye, vamos con más saludos. ¿Quiénes tenemos por acá? A ver. Oye, saludos a la Zapallo Italiano, que está por ahí escuchando la radio. Saludos para ella, dice, hola, aquí escuchando. Gracias, mi reina. Cuide esos zapallos, cuide esos melones. Sí, algún día le vamos a correr el cuchillo, algún día, ¿ya? Así que... sí, para el verano sale mejor, ese tiempo... igual, se puede comer zapallo, ¿no? ¿Sí? Ah, con sopaipilla, sí. Zapallo, claro, para echarle la sopaipilla. Partimos el zapallo nomás, pues. No creo, ya. ¿Y los melones? Ya. Y son calameños, te diré, ¿eh? Siempre decir lo mismo, oiga, no sea así, pues. Sí, es que yo no sé, es que yo soy tímido, por eso. Lamentablemente cuando uno es tímido, nada que hacer. Algunos le dicen aguanado, pero yo le digo tímido. Espectaculares. Están como para mandarle el vinito ancho. Ah, sí. Oye, ya, por acá. Mira, ¿quién es? Ah, ya, vámonos más. A ver. Hola, buenas noches.
1: Buenas noches, Samorrito, ¿cómo está?
0: Bien, ¿y usted por Juanita? Tanto tiempo.
1: Oye, lo bauticé de nuevo, le puse el mango para partir del zapallo. No funciona el mango a partir del zapallo.
0: Por eso no como zapallo, porque no, el mango no funciona.
1: Oye, chamarrito, ¿cómo está usted después de todo?
0: Después de todo, ¿qué todo? ¿De qué todo? Si no me ha pasado nada.
1: ¿Usted sabe por qué
0: me
1: dice? Porque usted sabe por qué se lo digo.
0: No, pues, o sea, no sé qué todo, no he hecho nada malo ni bueno, he hecho las cosas normales, ¿no?
1: Oye, la Marcelita, ¿cómo está? Me escuché que está enferma, por eso y él la ha echado de menos. Yo, pues, puso otra niña haciendo el programa así, bien lenta, y a mí me gusta tanto la Marcelita porque es tan sábica para hacer su programa, tan entretenida.
0: Sí, pues sí, me imagino. Están con la influenza los chiquillos, el Venus, no creo que mañana, yo creo que esta semana, porque hoy día es martes, ya miércoles, jueves, no. Difícilmente van a llegar. Sí.
1: Porque la tercera edad se tiene que cuidar porque la recaída es muy fuerte.
0: Exactamente, tiene que echarle una miradita al carnet del Venus porque parece que todavía no lo ve.
1: No, ya Benito ya no da jugo, ya pues tiene que cuidarse más ahora.
0: Exactamente, no, ahora ya, no, ya está exprimido, ya lo exprimió la Marcela, ya no le dijo nada.
1: Si más lo aprieta, menos jugo.
0: No, ahora ya está, es como que está medio seco ya, así que... Sí.
1: Hay que, dígale usted que tiene contacto con él habitualmente, porque ahora que está enfermo yo lo veo cuando no está enfermo. Claro. Tengo alto, dígale, al nadador del bueno, del rojo, que es lo mejor que hay para el pecho.
0: Ah, ya, po.
1: Para la tosta fuerte. Sí. Dígale que yo me ofrezco con todo mi amor, como siempre le he ofrecido todo mi amor para él.
0: Oiga, oye, usted no quiere perder por ni un lado, ¿ah?
1: No, pues se me pegó la suya.
0: No.
1: Pensaba que todo se pega en la miento.
0: Sí, bueno. Oiga, del dicho al hecho hay mucho trecho, así que.
1: Por eso yo actúo, no soy como usted que digo, voy a pasar. No, yo lo hago y funciona y me vengo después, llenita me vengo.
0: Sí, yo no puedo pasar porque ¿qué voy a hacer? A pasar vergüenza, no, mejor no paso.
1: Tiene toda la razón, primera vez que estamos achunte. Así que diga, por favor, chamarrito, sí. Como favor, fanática que yo tengo de eso.
0: Ya.
1: Tengo hasta jeringa, si se quiere inyectar, díganle a ellos que a veces uno no tiene porque ellos están por allá, no cuentan con las cosas que uno necesita, remedio.
0: Claro.
1: Yo tengo azul y rojo.
0: Ya pues, ni un problema. Inhaladores.
1: Analadores para ellos dos, porque se lo ofrezca, que vengan nomás, díganle que yo no salgo de aquí porque estoy esperando que me llamen para internarme en el hospital, así que no me muevo de aquí.
0: Sí, pues más encima que tiene enfermera gratis del lado suyo, me imagino, hasta ahora, así que...
1: Claro, y me sale más cara porque llega puro comer, ¿no?
0: No, y no es chiste, me imagino yo. Sí, no, si le gusta comer a ella, le gusta comer, si yo la veo por lo que publica.
1: Ahora me trajo más, se hizo una sopaipilla más rica, me comí con mostaza.
0: Yo tengo mala suerte, cuando me la tomo nunca tiene nada.
1: No sé, yo creo que debe tener algo, no va a tener nada.
0: Es que yo tengo mala suerte, siempre que me la topo no encuentro nada.
1: Ah, quizás por donde busca usted, porque yo cuando me topo con alguien meto la mano por donde sea.
0: Oh, pero yo estoy hablando de sopaipillas, pues.
1: No, bueno, yo estoy hablando de chicle, estoy hablando de pan, estoy hablando de plata. Sí,
0: dulce.
1: Es que todo está relacionado.
0: Sí, de dulce.
1: Oye, mañana espero que me dé un abrazo. Voy a estar de santo mañana, pero no quiero abrazo solo, quiero abrazo.
0: No. Onomástico, santo no. No es santa, no. No, onomástico nomás, onomástico.
1: Oiga, chamarito, le voy a contar algo, ¿eh?
0: Diga.
1: Mire, el viernes fui a hacerme un examen.
0: ¿Ya?
1: En la Católica. Y mi médico me mandó a mí de la Católica, el cirujano me mandó a hacérmelo por la tripa.
0: Ajá.
1: Y llego allá y me dice el trae otra bolsa, me dice la señorita, sí señorita, yo toda tienda, toda dama, sí señorita, sí traigo una bolsa. Y viene el cirujano y le dice, no, te pégale al lado nomás y le metí tú por el lado. Conche,

0: ¡Uy, que se regresó! ¡Todo! Canté un grito favorito que no sé hasta dónde se pasa, imagínense.
1: Bueno, pero ha pasado por cosas peores, ¿para qué andamos con cuestiones? Así que, ay, que ahora no, ¿verdad? Sí. Yo, digo yo.
0: Dígame, ¿cuál es la cosa? Le dije al doctor, doctor, a los 73 años rompí mi virginidad. Y me quedó mirando y me dijo, oye, tú, me dijo, y un doctor pelado, grande, así, seco, pero seco. Me dijo, primera vez que una paciente me hace reír tanto. Y las tres niñas que estaban ahí conmigo se reían. Y yo estaba, pero, más dolorido, no podía haber estado. Que el pato quedó para adentro, cuando salí para afuera con una cara y todo anestesiado, así miraba al pato. Yo miraba a las dos, me daba vuelta. Qué terrible.
1: Exámenes, poiga. Ah, eso es lo bueno para que la
0: vean. No, y dijo doctor, que esos exámenes eran súper caros. Me dijo, aprovecha hacerte todos los exámenes que aquí pide que te hagan más exámenes, Juana, me dijo, porque aquí te sale todo gratis, me dijo.
1: Mira qué bueno.
0: Así es. Gracias al Señor, ya ahora estoy esperando que me llamen para irme nomás.
1: Sí, pero bueno, usted sabe, de a poco, las cosas nunca resultan al tiro, pero resultan. Hay que saber esperar.
0: Por eso quería aprovecharme el día de San Juan y ese abrazo completo de Chamorrito. Me lo imagino.
1: No, oiga, no. Es una pregunta por ahí, porque a lo mejor alguien le puede contar.
0: ¿Ah? Ay, ya, pues esto, no se voy a preguntar, si tengo que no gastar el lobo. Ya, pues está bonito. Llegaron mis platos, mi cuenta aquí, me faltan muchas cuentas y otras cuentas.
1: No,
0: y así,
1: pues. Sí, eso es lo que me pasó, no, eso es lo que me pasó el otro día. Sí.
0: Y lo otro que le pasé no me lo ha devuelto.
1: Ay, ¿cuál otro?
0: Otro que le pasé ese día.
1: Si le debo alguno, le pago, ¿ah? ¿Eh? Sí.
0: No, eso no es impagable, pues. Eso no se paga así, pues.
1: Bueno.
0: La severidad y el estrechamiento no se paga.
1: Pero bueno, si usted... eso da gusto. Ahí da gusto, ¿ah?
0: ¿Eh? Sí, pues si está que usted pase, ¿no?
1: Ay, ya.
0: Ya, bonito.
1: Ya, pues le mando
0: muchos saludos a sus patrones, que se mejore, que tomen alta, limón con miel y sal, que le echen sal a la limonada, que le echen sal con ruda y miel, que le echen un poquito sal, díganle. Y que vengan a usted, manden a buscar a Nadorno Mayor, le mando a los dos.
1: Bueno, oiga, pero dicen que también hay que transpirar para botar el resfrío.
0: Pero que no creo que eche los menitos
1: a no. Por eso le digo, ese no transpira. No.
0: Tendría que abrigarse bien abrigada ahí, hacer ejercicio y ahí se
1: puede. Ponerse al lado de la estufa, ¿no? Por la única manera.
0: Claro, lo único nomás es hacer alta leña, ¿no? Porque allá hay alta leña, así que eso tendría que hacer la Marcelita, ¿no?
1: Claro, la única manera.
0: Y dígale que tengo hartas jiringas también, po.
1: Ya, pues, ni un problema. Yo le voy a comentar.
0: Ya, pues, póngame algo bueno. Póngame algo bien bueno. Ya, bien po. Sacudido.
1: Bueno, ni un problema. Ya le voy a regalar. Abrazo.
0: Que esté muy bien, ¿no? Listo, chao, abuelito. Chao, abuelito mío.
1: Chao.

Ya, oye, vamos a la música, chiquillos, porque por ahí una amiga, la señora María de Champa, me habló hace un rato que era escuchar a Alejandro Fernández. Esto se llama Mátalas, Mátalas, Mátalas.

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1: ¿Quieres saber qué hora es en la comuna de Paine?
2: 22 horas, 47 minutos.

Bueno, hace un tiempo atrás vi una amiga, me hablaba, la Kira. Saludos para la Kira. No sé si es Kira o Akira. Akira. Si usted sería tan amable, a lo mejor me puede comentar si es Kira o Akira. Por favor, si no es mucha la molestia, para yo poder... Kira, ya, Kira, con K, Kira. Ya, listo, ni un problema. Saludo grande para usted, Kira, ahí que nos está escuchando. Ahí está de acuerdo en todo lo que yo comenté, dice, en todo este rato, todo eso es. De acuerdo en todo eso, dice que piensa de la misma forma. Gracias, Kira, un abrazo para ti. 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La Juanita me pidió unos temitas acá, pues estoy buscándole acá unos temitas. Ya sé. A la Juanita le gustan las canciones movidas, bien moviditas. Moviditas, saludos para ella.

Ya, pues veamos a ver qué pasa. Vamos con la música entonces para Juanita Farías ahí, que nos está escuchando. Ojalá le encante este megamix. A ver, déjame ver. Ahí está entonces. Ahora sí, vamos con la música.

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3: ¿Quieres saber qué hora es en la comuna de Paine?
4: 22 horas 59 minutos.
5: Ya, pues ahí le estamos entonces. Espero que a la Juanita le haya gustado lo que le regalamos ahí, pues, ¿ah? El llanero de Ñuble con ese pegadito, ¿ah? Para ella. Para que se la baile. Yo sé que se la baila toda con la hija, pues, la hija buena para la bailar, ¿para qué te cuento? Sí, hasta los, si cuando pone esta radio, baila hasta los comerciales. Con eso te lo digo todo, ¿ah? Bien, bien. Qué bueno que sea buena auditora, oiga, ¿ah? Chiquillos, les voy a contar también que me habló la Cecimena para acá y dice lo siguiente. La Cecimena, otra auditora más. Hola Richard, dice, ¿cómo estás? Yo bien, ¿y usted? ¿Me puede poner una canción bonita, por favor? Gracias. Cualquiera, la Cecimena, dice, cuídese mucho, ¿ya? Que tenga una linda noche, saludos. La Cecilia Mena, que está ahí. Uy, uy, uy. ¡Chuta! Estamos. No, y lo último que le encontraron fue principio de autopsia. Una amiga está enferma acá y me dice. Oh, principio de autopsia, la ha puesto. ¿Ah? Se hizo examen. Ya, para Cecimena, entonces aquí están los llaneros de la frontera.

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Le vamos a seguir entonces con buena música por ahí. Pues, me habló una amiga para acá que me dice que quiere. Ella quiere saludar, dice, a una persona muy especial. A una persona especial. Bueno, nuestra amiga se llama Cecilia, ella. Es de acá de Colonia Kennedy. Ya, me dijo que hasta ahí llegara, no, que no hablara más. Y quiere saludar a alguien muy especial y dedicarle una canción, dice. Dice que, bueno, tiene que a esta hora andar en su auto, me dice, tiene que andar escuchando la radio porque lo escucha todas las noches. Así que, ya pues, para usted, amigo mío, entonces, de parte de Cecilia, de Colonia Kennedy, esta canción se la regala con mucho amor.

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0: Ya, antes que nos pille la hora, chiquillos, vamos con un saludo de la Fabiola. Ella también está en el Páquina a esta hora. Dice que hace mucho frío. ¿Qué temperatura tenemos? A ver, les digo al tiro, chiquillos, a ver. Oye, ¿me creerían la temperatura que hay en Paine en estos momentos? Hay menos un grado de temperatura, chiquillos. Menos un grado de temperatura. Aunque usted no me lo crea, menos un grado de temperatura. Yo, mira, porque esto se ve tipo 6 de la mañana, entre las 6 y las 8 de la mañana se ve la temperatura mínima. Creo que vamos a llegar fácilmente a 4 grados, menos 4 grados, menos 4 grados bajo cero. Así que, uy, uy, uy, abrigarse harto esta noche nomás, pues hay que dormir con la costilla. Bien de bajito hay que meterse debajo de la vieja hoy día. ¿Ah? Así que, ¿qué le vamos a hacer? Pues nos metemos debajo de la vieja, ¿no? Así que, no hay que pasar frío. Pero obviamente a dormir nomás, pues no. Ya, oye, la Fabiola entonces, saluda a la niñita del Páquina y cuídense, chiquilla. Dice que igual ella tiene su calefacción ahí, algunas hacen un... Bueno, dice que algunas tienen brasero ahí abajito, ahí un braserito con brasitas ahí. Así que, bueno, chiquilla, la pega, ustedes han durado tanto y parece que igual la paga no es mala, así que aprovechen eso y... ¿Qué diablo? Así es la vida, hay que llegar con las lucas a la casa, no queda de otra. Vamos con Pimpinela, esto se llama El amor no se puede olvidar, para la Fabiola, vamos.

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Ya, por acá estoy buscando un temita que me pidieron, a ver si lo encuentro, ¿eh? Ah, ya, más acá, más acá, más acá. Dale, dale, dale, va abajo, chamorro. Debo encontrarlo porque mi misión es terminar el programa con esta canción que me pidieron. Bueno, estamos acá. ¿Está acá o no? ¿Eh? Acá está. Aquí está el temita que me pidieron. Ya, muchachos, con esto me despido. Doy las gracias. También saludo a la Bernarda Órdenes, que acaba de pedirme este tema. Saludos, Bernarda, a ti que nos estás escuchando. Auditora, fiel auditora. Seguimos con un grado de temperatura. Pero, oye, mañana en la mañana hace mucho frío, así que a prepararse nomás, muchachos. Nos vamos con Ricardo Arjona para la Bernarda Orden, entonces. Se llama Dime Que Sí, Dime Que No. Y el temita para ustedes, que Dios los bendiga a todos. Nos encontramos mañana, si Dios quiere. Recuerde que Benito y la Marcela están con influenza, así que creo que esta semana no es muy difícil que aparezcan por acá, porque la influenza necesita un reposo y, claro, y incubación ahí el virus de 7 días. Así que difícilmente va a llegar el Ben y la Marcela antes de esta semana, ¿eh? Pero bueno, aquí vamos a estar nosotros también, que la vamos a acompañar en todo horario. Bueno, dejándoles buena música, por supuesto, para que ustedes acompañen con Radio Golondrina. Muchas gracias, que Dios los bendiga a todos. Y nada, pues, a disfrutar la música de nuestra emisora las 24 horas del día. Chau, chau.

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6: ¿Quieres saber qué hora es en la comuna de Paine?
7: 23 horas, 41 minutos.

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1: ¿Quieres saber qué hora es en la comuna de Paine?
2: Cero hora, dos minutos.

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1: El baile del perrito, sí que te va a gustar.

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2: ¿Quieres saber qué hora es en la comuna de Paine?
3: 0 hora 59 minutos.

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1: Señoras y señores,
2: ahora venimos jugoso, meloso, fiestoso y atarantoso.
3: ¡Cachimbo!

0: 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Marinero pescador,
1: tú que sabes el camino. ¿Quieres saber qué hora es en la comuna de Paine?
2: Es la 1:31 a.m.
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0: ¿Quieres saber qué hora es en la comuna de Paine?
1: Son las 2 de la mañana, un minuto.
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2: ¿Quieres saber qué hora es en la comuna de Paine?
3: Son las 2 de la mañana, 31 minutos.

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2: ¿Quieres saber qué hora es en la comuna de Paine?
3: Son las 3 de la mañana, un minuto.

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3: Son las 3 de la mañana, 30 minutos.
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0: a quien no lo merecía.
1: Las manos en el aire, aplauso para la
0: muchísimas
1: ella.
0: Gracias. Gracias.
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3: Son las 3 de la mañana, 59 minutos.

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1: Son las 4 de la mañana, 59 minutos.

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2: Michelle Cruz. 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
5: Son las 7 de la mañana, 2 minutos.

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5: Son las 8 de la mañana, 6 minutos.
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8: Son las 8 de la mañana, 33 minutos.
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7: Son las 9 de la mañana, 8 minutos.

Pasión Vega. Aplauso para ella, muchas gracias.

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6: Son las 9 de la mañana, 35 minutos.
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2: Son las 9 de la mañana, 59 minutos.

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6: Son las 10 de la mañana, 32 minutos.
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4: Son las 11 de la mañana, 7 minutos.

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13: Son las 11 de la mañana, 35 minutos.

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4: 12 horas, 10 minutos.

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4: 12 horas, 34 minutos.
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3: 13 horas, 4 minutos.

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12: Radio Golondrina te indica la hora.
13: 13 horas, 35 minutos.
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4: 14 horas, 2 minutos.
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A todos ellos les damos las gracias por estar en la fiesta del Char.

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3: 14 horas 34 minutos.

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4: 15 horas, 2 minutos.

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4: 15 horas, 33 minutos.

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A todos ellos agradecemos por haber estado con nosotros en la fiesta del charro.

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1: 16 horas, 4 minutos.
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7: 16 horas, 30 minutos. 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
10: 17 horas, 6 minutos.

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14: 17 horas, 36 minutos. 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
5: 18 horas, 6 minutos.
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3: 18 horas, 30 minutos.

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6: 19 horas, 6 minutos.
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